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Aquí estamos generando esta buena música para papá.

señores, continuamos a través de Tamá Estéreo 103.9, la número uno. Aquí estamos en este especial del Día del Padre. Nos estamos adelantando un día para que usted vaya calentando motores de toda la programación que va a tener Tamá Estéreo 103.9 el día de mañana. 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

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Aquí estamos generando esta buena música.

0: mañana continuamos a través de Tama Estéreo 103.9, la número uno. Aquí estamos en este especial del Día del Padre. Nos estamos adelantando un día para que usted vaya calentando motores de toda la programación que va a tener Tama Estéreo 103.9 el día de mañana. 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

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Aquí estamos generando esta buena música para papá.

estamos a través de la número uno, Tamás Serio 103.9. Dice por acá, felicidades, gente, por ese programa tan agradable. Un saludo a los vecinos de la urbanización Altos de Consolación en Capachito, parte alta. Especialmente a Jonathan, que andamos escuchando ese gran programa. Un abrazo, están en los andamios allá. Saludos, bendiciones a todos ellos. Buenas noches, saludos desde el Monseñor Briceño en Tariba, en la calle Díaz, en sintonía. Buenísimo programa, bendiciones. Noris Flores también nos reporta sintonía, reportando sintonía desde la Uyamala, en Dragola, full sintonía. La gente en Cordero también reportando la sintonía. Qué buen comienzo para el Día del Padre en Dragola. Full sintonía en Rubio, o sea, la gente de la ciudad Pontálida en sintonía de Tamal Serio 103.9. 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

Sí, señores, llegamos al final del programa por el día de hoy. Agradecerle a nuestras firmas comerciales, a toda esa gente que nos apoyó hoy en este programa especial de Día del Padre por Tamal Serio 103.9. 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Este bailanta con Ender Angola por la número uno. Desde ya, desearle a todos los padres en su día un día lleno de éxito, salud, prosperidad y abundancia. De parte de todo el equipo de Tamal Serio 103.9, que lo dirige Manolo Dávila Mogollón. Y ahí estuvo en la parte técnica Gabriel Heredia. Quien les habló por acá, este servidor y amigo de todos ustedes, Ender Angola, les digo feliz y bendita noche. Dios me lo bendiga. Gracias por estar con nosotros.

0: 9.0 minutos
1: en Tamá.
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ese niño debería seguir volando. Mi compadre Eugenio Caballero, en Barinas, la finca Los Caballos.

12.00 minutos en Tamá. A continuación, Himno Nacional de la República Bolivariana de Venezuela. Letra de Vicente Salias y música de Juan José Landaeta.

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quieres saber, estamos serios. Muy buenos días. ¿Qué tal, mi querida gente de San Cristóbal y todo el territorio del estado de Táchira? Así que bienvenido nuevamente a su programa La Rocola Campesina de este día, domingo 21 de julio del año 2026. Bueno, con inmenso cariño le estamos saludando en la parte técnica, musicalización y coordinación a cargo del señor Santi Sandoval. Frente a los micrófonos estará María Irma Ramírez y este servidor Luis Ayago Torrealba, todo bajo la dirección del señor Manolo Dávila Mogollón, el número uno de Venezuela por la número uno Tama Estéreo 103.9. Bueno, para su contacto a través del 0414-701-0848 es el contacto directo para que ustedes interactúen con nosotros. Si están de onomásticos, quieren saludar a una persona especial. Bueno, por cierto, ¿no? Se está conmemorando el Día del Padre, así que felicitaciones para todos los padrecitos hoy en su día. Mil felicitaciones, mil bendiciones de sus queridos hijos. Les regalen mucha vida, mucha salud, para alegría y beneplácito de todos sus queridos familiares y amigos. Así que para todos los padrecitos, un fuerte abrazo y un estrechón de manos desde la Rocola Campesina por Tama Estéreo 103.9. Sí, señora, ya estamos. Así que, mis amigos, les recuerdo que tenemos el premio, que tenemos dos premios, ¿no? Tenemos dos mini tortas a nombre de la Universidad del Pan, que están avenida del Libertador, allá en el sector de Las Lomas. Dos mini tortas, sí, señor, que se van hoy. 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Tienen que llamar de inmediato, mis amigos, porque el sorteo lo vamos a realizar temprano, tempranito. Una mini torta para papá en su día, para que la disfrute allá. Nuestro viejo, querido viejo, ¿no? Bueno, para los que lo tienen vivo, ¿no? Pues nosotros lo tenemos ya muerto ya. Así que felicitaciones nuevamente, lo reitero, mil felicitaciones para todos los padrecitos, tanto de aquí del estado Táchira, en Venezuela, mis amigos. El Día Nacional del Padre. Ajá. Ya saben, mis amigos. Así que envíen su mensaje de texto si quieren saludar a su querido padrecito, donde ustedes se encuentren.

en cualquier parte del mundo, porque vamos a través, estamos ya conectándonos a través del TikTok, mis amigos, para que envíen su mensaje para su querido padre en cualquier parte que se encuentre aquí en el estado Táchira, en Venezuela, mis amigos, ya lo saben, envíen su mensajito de texto para ese viejo que espera su mensajito con todo cariño. Bueno, mis amigos, recuerden 0414-701-0848 y el número de contacto para que ustedes participen y ganen. Participen por esas dos mini tortas a nombre de los buenos amigos de la Universidad del PAN, que está en el sector de Las Lomas, ahí donde funcionaba antes el Bancaribe. Bueno, allí está la Universidad del PAN. Tiene, bueno, dos mini tortas bellas, buenas, sabrosas, divinas. 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Bueno, mis amigos, así que ya saben, 0414-701-0848 y el de contacto de la línea aquí en cabina a través del 0276-356-1841 es el contacto directo. Ya estamos conectados con el TikTok, gracias Santi. Ya saben, mis amigos, así que pónganse cómodos allí en casita, en su sitio de trabajo, donde ustedes se encuentren, porque vamos a disfrutar de un programa muy especial que nos tiene Santi hoy para la rocola campesina. Ya lo saben, mis amigos, no se les olvide. Así que desde ahora ya empiezan a preparar su mensajito de texto, su salutación para su papá, donde se encuentre. Sí, señor. Hay muchos hijos regados en diferentes partes del mundo. Tiene sus padres aquí en San Cristóbal. Bueno, aprovechen la oportunidad de saludarlo a través del TikTok o nuestras redes, ¿no? Que estamos en todas las redes. Para que le envíen ese cariñoso saludo a su querido padrecito. Bueno, amigos, estaremos llegando a nombre de los buenos amigos de lo que fue la parte de la publicidad. 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También saludando a todos los padrecitos en su día. 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

canción de Ronald y Erika. Bueno, también saluden a todos los padrecitos, están presentes, ¿no?, en esta programación especial. 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

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Bueno, mis amigos, vámonos con la mejor música, vamos a darle comienzo a este programa especial dedicado para todos los padres hoy en su día. Mil felicitaciones y mil bendiciones. Así que mis queridos hijos, mis queridos amigos, envíen su mensaje de texto para que saluden a su padrecito, al viejo de la casa, sí señor. Ajá. Y nos vamos con Padre Campesino con los Relicarios.

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2: Bueno, sí, señores, amigos, avanzamos con más de la Rocola Capacina a través de Tamá Estéreo 103.9, la número uno. Bueno, mis queridos amigos, muchísimas gracias para esos amigos que están conectados en diferentes partes del mundo. Ya están conectados a través del TikTok de acá de Tamá Estéreo 103.9. Estamos llegando para todo el mundo. Ajá. Ya lo saben, mis amigos. 0414-701-0848 es el número de contacto para que ustedes interactúen con nosotros. Ah, interactúen, ya lo saben, mis amigos, ya lo saben. 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

saludando a todos los padres en su día. Doctor, y tenemos la recarga, la tradicional recarga, como siempre, a nombre de la tienda naturista Machu Picchu. Así que recuerden, mis amigos, número de contacto. Ustedes pueden comunicarse a través del 356-1841, teléfono de Cantevet, para que ustedes interactúen con nosotros. Sí, señor, nos regalan su nombre, su apellido, número de cédula y el sector de la llamada. Y están participando, mis amigos, sí, señor. Ajá. Ya saben, mis amigos. 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

a todos los padres hoy en su día. Vámonos con la mejor música. Y estos son los inolvidables con Pa' mi padre querido.

0: Bueno, si me quieres, amigo, continuamos con la rola campesina a través de Master. Yo ya estamos en vivo por el TikTok. Mire, ya tenemos varias personas. Saludos para Carlos, que ya está allá. Saludos también, a ver, los amigos allá en Todito. Ya también están conectados para el popular Pito allá en la capereda 5 de la Concordia. Para Jehová, a ver, para Elgar Vera, saludos cordiales para Ronnie Labrador, para Yasmín Herrera, saludos. Están conectados a través del TikTok, lo estamos leyendo. Sí, saludos para el amigo del que vende los plátanos, María Irma. 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
0: 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Así que, bueno, mis amigos, vamos con la parte de la publicidad, Marreima. Y si tiene publicidad por allá, vamos a darle los días, a ver.
1: Y bueno, pues recordarles a todos buenos amigos.
0: Le quedó bueno el cafecito, buenos días,
1: sí. Buenos días, bueno, ante todo, pues vamos a felicitar, sí, señor. Es un día especial, hoy 21 de junio. Bueno, a todos esos padres, ¿sí? Claro. Reconocer a esos hombres que con siempre ese trabajo,
0: con ese esfuerzo,
1: dedicación y amor están presentes en la vida de sus hijos, ¿sí? Porque algunos pues no lo hacen, pero aquellos que lo hacen, pues bueno, aquí felicitaciones a ti, Sayago. Gracias. A Santi.
0: A Santi. Aquí a nuestros compañeros.
1: Y a todos los compañeros de Tamá Estéreo, que son padres, Jesús Pérez, bueno, el señor Manolo Dávila, bueno, y todos, que no sé quiénes más, Cecitar, y los que se me escapan, pero mis compañeros acá de Tamá Estéreo, un saludo muy cordial, muy fraternal, con mucho cariño, hoy en su día, y que, bueno, que la pasen hoy, pero muy, muy bien.
0: Alegre y feliz, ¿no?
1: Sí, señor, claro,
0: claro
1: que sí.
0: Claro que sí, ya saben, mis amigos. Mire, envíen su mensaje de texto. Recuerden los premios que tenemos para hoy. No dejen para última hora porque después no podemos.
1: Eso le iba a hablar también de los premios, amigos. Bueno, tenemos la recarga de Machu Picchu y dos mini cases de la Universidad del Pan. Ajá, una
0: tenemos comunicación. Tenemos el primer contacto. Nos vamos hacia la calle. Recuerde que estamos a través del TikTok. Está saliendo para todo el mundo la llamada esta telefónica. Buenos días, buenos días, buenos días. Buenos días. ¿Con quién tengo el gusto?
2: Con su hermano y amigo Douglas Peña, desde La Guaira.
0: Ah, bienvenido, mi querido doctor.
2: Saludos a María Irma, a todos.
0: Felicitaciones, los padres. Felicitaciones,
2: gracias,
0: a ti.
2: Gracias.
0: Cuéntenos, doctor, a ver cómo está todo.
2: Bueno, para saludarlo y desearle un feliz día a toda esta gente mía de allá de San Cristóbal, del Táchira completo, por favor.
0: Cuénteme, ¿cómo está llegando la señora por allá para La Guaira?
2: Perfecta, perfecta.
0: ¿Con un cañón?
2: Sí, sí.
0: ¿Están amplificando ustedes?
2: Ellos están en vivo, sí, claro.
0: ¿Están amplificando ustedes el sonido a nosotros? ¿No están amplificando ahí, verdad?
2: Sí, todo bien, aquí estamos dándole porque la gente pidió un pastelito para desayunar para los padres.
0: Ay, qué rico.
2: Pero esos guaireños ya están alquilados aquí, tú sabes.
0: ¿Y cuáles están por ahí para saludarlos de una vez? A los nombres de ellos, ¿cuáles son? A ver, los que están ahí, ahí disfrutando allá estos pastelitos ricos, sabrosos. ¿Quiénes están por ahí? A ver, amigos.
2: Mi papá.
0: ¿Cuál es el nombre?
2: Aldemaro Peña, que tiene 91 y está dándole duro ahí al país.
0: Felicitaciones. Duro.
2: Mi hermano Julio Peña.
0: Ajá. ¿Quién más está por ahí? A ver
2: de los está el amigo Emilio, el amigo Freddy, todos aquí compartiendo. Y vamos a empezar ya ahí los que vienen, que faltan, ya estamos preparando ya.
0: Claro, claro que sí.
2: En nombre de Dios, felicitaciones a todos por allá.
0: Gracias.
2: Que Dios me los bendiga y me los cuide.
0: Gracias, doctor.
2: Hoy el Evangelio es muy importante, porque dice el Evangelio, el tema principal es no tengas miedo. Y el decir no tengas miedo quiere decir que tenemos que confiar en nuestro Señor. Claro. Y más nada, no tenemos que tener miedo.
0: Claro,
2: 100%. Para nada. Eso es lo más bello que hay.
0: Claro que sí.
2: Saludos a todos mis hermanos emausianos de allá de Táchira.
0: Ajá.
2: Invito a la hermana María Irma y a usted también, hermano Luis. Hagan el retiro de Maú. Eso es una experiencia bella. Es un antes y un después.
1: Sí, me han dicho que es muy bueno, señor Douglas.
2: Ah, bueno, hágalo, Valerima, hágalo. Yo lo hice aquí en La Guaira. Uh-huh. Hágalo, que eso está una belleza. Ahorita soy coordinador de aquí en Vargas, de Maú, y vamos a la segunda experiencia. Pero Táchira es un boom.
1: Táchira
2: ha avanzado mucho con el Maú.
1: Sí, señor, muchísimo.
2: Y es una experiencia muy bonita, vívanlo. Un antes y un después, le estoy haciendo propaganda al Bahía y Táchira.
0: Sí, claro.
2: Todo sea por la gloria de nuestro Señor Jesucristo.
0: Claro, claro.
2: Porque es un Jesucristo, es un Jesús resucitado. Bueno, muchas gracias.
0: Doctor.
2: Buen día. Saludos a Santi también, a María Irma y a usted, Luis Ayago.
0: Gracias.
2: Al director, ¿cómo es que se llama?
0: Manolo Dávila, Mogollón.
2: Manolo Dávila, felicitaciones también en su día, también a Manolo Dávila. No he tenido el placer de conocerlo, pero pronto lo voy a conocer.
0: Ah, cómo no.
2: Pronto estaré por allá.
0: Bueno, mi querido.
2: Un abrazo y Dios me los bendiga a todos.
1: Amén, igualmente.
0: Bueno, pues amigos, continuamos, sí señor. Continuamos, sí señor. Saludos cordiales para todos esos buenos amigos allá en litoral, ¿no? Están en La Guaira.
1: La Gocha, detalle es La Gocha.
0: Sí, están disfrutando ya.
1: De esos ricos pastelitos, qué divino.
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1: Los
0: Aires Paranderos, Isotema de Ciro Albarracín, Padre Querido, que es un tema.

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0: Bueno, sí, mis amigos, continuamos con la Rocola Capacina a través de Masterio 103.9. Bueno, mis amigos, recuerden que estamos conectados para todo el mundo a través del TikTok. Síganos por ahí, sí, señor. Bueno, tenemos un contacto, vamos a la calle, aquí está Lili, síganla, vámonos. Muy buenos días.
1: A ver,
0: buenos días.

0: Luisito.
1: Hola,
0: ¿qué tal? Vamos a ver si todos están ahí acá, Luisito, y a todos, a Santi, a Manolo, a todos.
1: Felicitaciones.
0: Gracias, Luisito, gracias.
1: ¿Quiénes tienen para hoy, Ana?
0: Bueno, celebrar y estar en familia y tener salud. Claro. Salud, gracias, papito Dios.
1: Eso es lo principal.
0: Fue lo más importante. Sí,
1: hoy me comentaron que hay una sola estación de servicio que está hoy a
0: la... Sí, hoy lo único que vimos en la información oficial es la combustible que está, la premium.
1: La premium, correcto, sí, ya.
0: La 21 de abril. Abajo en San Josecito, en la parte de la Rinconada, y en García ya tenemos Guaromitos. Sí. Es la única que tenemos.
1: Bueno, ¿hasta qué horas?
0: Hasta las 9 de la noche, Luisito.
1: ¿Y las que van a quedar de turno, cuáles serán?
0: Las de turno están la EVE. Ajá. O la Machirí, son las 24 horas.
1: Aquí están preguntando para la frontera. Claro que la frontera está cerrada, ¿no?
0: Sí, bueno, de verdad.
1: Desde
0: la tarde ya está cerrada, no están informados.
1: Está de temprano todo cerrado.
0: Sí, fue algo muy sorpresivo. Sí, pero precisamente desde parte de Colombia que habían dicho que cerraron a las 5 de la noche y cerraban más temprano.
1: Sí, cerraron temprano, hermano, casi al mediodía.
0: No, sí, las líneas de transporte están reportando eso también.
1: Sí, sí, correcto. No, sí, ya me preguntan aquí, pues, si están ahí, cuál es la estación de servicio, están allá en San Antonio, que hay mucha gente que se quedó allá en San Antonio.
0: Se quedó ponchada.
1: Ajá.
0: Sí, ese es el problema, cuando no te cumple lo que se dice.
1: Sí,
0: ahí
1: sí, sí, claro, lógicamente.
0: Pero bueno, eso ya es otro tema.
1: Sí, no, eso ya es otro tema, ya no. Ya no, sí, nos corresponde a nosotros, ¿no?
0: Bueno, Luisito, pues quería saludar a todos los padres que están por ahí, que están muy pendientes, a saludarlos, también saludar a aquellas mujeres que hacen el papel de madre, es decir, que son más fuertes y valientes que uno conoce. Gracias por hacer ese papel de madre y padre, la perfección. Son siempre un pilar y el mayor ejemplo para todos. Y para todos los papitos que siempre están pendientes, todos los papás, los que hacen, también hay unos que hacen de papás, no son hijos propios, sino son padrastros, también hacen un gran papel.
1: Claro.
0: Le dan un fuerte abrazo, bendiciones para ellos, mucha fuerza, bendiciones. Siempre con la bendición de papito Dios para que no pierdan ese norte y bueno, para adelante, muchísimas gracias.
1: Ajá.
0: Bueno, un fuerte abrazo para todos los que nos escuchan, de verdad, a nuestros amigos que están en España, a Rueta, a José y Hilary, que están, un fuerte abrazo, José Hito, un fuerte abrazo también para ellos.
1: En Colombia,
0: la gente en Colombia que está muy pendiente, toda mi familia que nos están escuchando aquí por Tamá Estéreo 103.9. A todas las líneas de transporte, las líneas de Cordero, líneas de Santa Teresa, por la parte del mercado, por donde está más que un doctor, siempre está muy pendiente por el mercado, ¿cómo es? Comerciantes, los pequeños comerciantes.
1: Ah, claro.
0: Siempre están muy pendientes.
1: Metropolitano.
0: Por la parte de la Ermita, en la Guachiana, en la parte de Tariba.
1: Sintonía total, hermano. La sintonía es total. Total.
0: Me perdonan a todas las personas que pasan, de verdad, un fuerte abrazo, bendiciones, que disfruten, que la pasen rico, y no solamente hoy, sino todo el año, porque yo sé que siempre con mucha fuerza, con mucha dedicación, mucha disciplina, responsabilidad, compromiso, están siempre muy pendientes. De verdad, Dios me los bendiga, un fuerte abrazo, bendiciones, se les quiere mucho y no les quito tiempo porque hoy es un día muy movido, muchachos, y que sigamos colocando esa buena música hoy por el Día del Padre y bueno, todos los amigos. Bueno, muchachos, fuerte abrazo, bendiciones para todos, gracias Luisito, un fuerte abrazo, los quiero mucho, siempre los digo, con cariño, sé que es un gran papá también,
1: sí, claro.
0: Y a todos los papitos, Santi también, Manolo, todos.
1: Sí, señor.
0: Feliz día, papá.
1: Igualmente para ti.
0: Gracias.
1: Bueno, gracias, estamos en contacto, hermanito. Bueno, mis amigos, ¿qué encontramos? A ver, mi amor, ¿qué tenemos por allí? Cuéntenos qué tenemos. Bueno, mis amigos, les recuerdo que tenemos, hay dos mini tortas que da la gente de, si no lo vamos a sacar de una sola, de una.
2: De
1: vez.
2: La Universidad del Pan.
1: Vamos de una, sí, con señor. Una llamada, a ver, si una llamada, vamos a sacarla de una, la gente está como trasnochada, ¿no? Sí, señor, no deje para último porque después empiezan a que no, que mire, que bueno, que no entra la llamada, que no sé qué, que está ocupado el teléfono. Ya tenemos las 7:15.
2: Sí, señor, por aquí empieza.
1: Ya nos va a quedar poquito tiempo para el concurso.
2: El señor Víctor, que se podía participar porque no tenía para llamar, no tenía saldo para llamar.
1: Bueno, vamos a aceptarlo, pero eso
2: señor
1: no,
2: Víctor eso, Díaz, se sabe que es para llamadas, sí, pero él siempre llama, siempre está atento.
1: Sí, pero usted sabe que eso no es la mecánica.
2: Eso no es la mecánica, exacto.
1: No. Bueno, mis amigos, sí, recuerdo que la Universidad del Pan está obsequiando dos mini tortas.
2: Mira,
1: aproveche, mis amigos. Ah, sí, señor. Para que usted sorprenda a papá con una mini torta. Es para el viejo. ¿Sí o no? Es una mini torta.
2: Sí.
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0: 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A ver, también estamos a nombre, a ver, rapidito, Marimba, vamos a hacer un recorrido. Vamos a hacer un recorrido, un monitoreo rapidito, porque el tiempo nos está consumiendo, hermano. 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
0: 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Buenos días.
2: Buenos días, señores. ¿Cómo estás? Feliz día del padre.
0: Muy bien, me llama de Santa Ana, ¿verdad?
3: Daisy.
2: Sí, señor, le habla Daisy García.
0: ¿Cómo está usted, Daisy? Cuénteme, ¿cómo está la salud? ¿Bien?
2: Bendecida por Dios.
0: ¿La salud, cómo está? ¿Bien?
2: Ahí vamos, en recuperación, poco bueno. A poco ahí vamos.
0: Bueno, para adelante, mami, mucha fe.
2: Amén, gracias.
0: Primeramente está nuestro Señor Jesucristo.
2: Así mismo es.
0: Cuéntenos qué se está conmemorando hoy, qué estamos conmemorando hoy nosotros.
2: Primeramente, para felicitar a todos los padres hoy en su día.
0: Saludos
2: para todos. Especialmente a mi esposo Luis Manuel Rivera, por ser excelente padre, amigo, esposo, y siempre estar al lado de mi hijo y para conmigo en las buenas y malas, a pesar de todas las adversidades y problemas por salud que él padece. Y a mi padre en el cielo, porque hoy es el primer día sin él. Donde quiera que esté, papito, gracias por haber sido el padre que fue. Que donde quiera que esté, feliz día, lo quiero mucho y que siga cuidándonos a todos.
0: Claro que sí, mi amor, así es. Hermosa palabra, ¿no?
2: Y por favor, para participar por los premios.
0: ¿Cómo no, mamita? Regáleme número de cédula y nombre y apellido.
3: Sí,
0: ya está registrada, sí. Mami. Esté pendiente, ¿no?
3: Por los dos, Daisy.
2: Sí, señora María Irma, ¿cómo estás?
3: Bien, mi amor.
0: Bueno, sí, señor. Uh-huh. Bueno, gracias, ¿no? Feliz gracias, día por el parto.
3: Esté pendiente padre, ahorita sí. Dentro de un adelante. Ratico.
2: Gracias a ustedes.
0: Hermosa, feliz día, hermosa palabra, mi amor. Hermosa palabra es dicha con amor.
3: Sí, señor.
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0: 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A ver, tenemos otro contacto. Exacto. 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Buenos días, buenos días.
2: Buenos días, buenos días.
1: Buenos días.
0: ¿Con quién tengo el gusto?
2: María Antonia. Sí, muchísimas gracias. Para desearle, señor Luis, un feliz día.
0: Gracias, mi amor, gracias.
2: Que
0: gracias.
2: Lo compache muy bien al lado de sus hijos y gracias. De todos sus familiares. Y mi Dios Todopoderoso me dé mucha salud para que sigas, para seguir celebrando el Día del Padre.
0: Claro que sí, mi amor.
2: Y para los padres que ya no los tenemos, para ellos una oración desde aquí desde la tierra.
0: Sí, señor, eso es correcto. Ya lo hicimos, hasta mañana, tempranito, sí. Le hicimos una oración. Ya tenemos. A ver,
1: dime, mamita.
0: Usted va a participar por los premios.
2: Sí.
0: Por los dos, ¿verdad?
2: Por los dos, sí.
0: A ver, deme el primero, a ver, de las torres.
2: Por el de la Universidad del Pan.
0: ¿Quién está? ¿Dónde queda o dónde está ubicada?
2: Este, por ahí cerca, ahí por las lomas.
0: A ver, dígame el otro premio, a ver qué es.
2: El otro, sí, no.
0: Lo de siempre, mami, la recarga, ¿de quién?
2: Ah, la recarga del doctor, bueno, más que un doctor. En la... Ay, uno pequeño comerciante.
0: Correcto, está perfecto. Está participando,
2: señor Mora, ¿eh?
0: Está participando, ¿ok?
2: Bueno,
0: saludos.
1: Gracias, mamá.
2: Igualmente, feliz día, señora Irma.
0: Gracias, igualmente, mamita. Dios me le pague por el saludo que nos hizo.
1: Bueno, amigos, sigan llamando.
0: Bueno, mis amigos, así que mis amigos los quiero invitar para que vengan a disfrutar de las mejores ofertas que tiene la gente. Vamos a
1: otra llamada.
0: 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Buenos días.
3: Buenos días, señor Luis. Feliz Día del Padre. Gracias. Y a todos los padres también de ahí de la emisora.
0: Igual para ti también, sí, señor.
3: Sí.
0: Felicitaciones.
3: Sí, para participar, señor Luis. Y también felicitaciones también a la señora María Irma, porque también de seguro ha sido padre y madre.
1: Claro. Sí, señor. Así es.
3: A ver, eso. Sí, para participar por el premio de la Universidad del Pan.
0: ¿Dónde está ubicada? A ver,
3: rápido. Esa queda en Las Lomas, uh-huh. Donde funcionaba antes el Banco del Caribe.
0: Correcto.
3: Si no me equivoco, es el edificio Olga.
0: Ah, claro, exacto. Claro que sí, lógico.
3: Y por el premio también de la tienda naturista Machu Picchu.
1: ¿Quién es Germán?
3: Sí. Sí, el señor Germán Medina de la Unidad Vecinal.
1: Medina, perfecto.
0: Germancito, parte muchos saludos, una felicitación, bueno.
3: Eso, sí. Feliz. 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
0: Ah, listo.
3: Más que un doctor.
0: Bueno, está participando, ¿no?
3: Perfecto, sí, gracias.
1: Sí, buen día.
0: Bueno, muchas gracias, que vamos a disfrutar. Con esta me vamos, ¿no, Santi? Con esta nos vamos a música, ¿no? 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
0: 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A ver.
1: Buenos días.
0: De pasaporte.
2: Buenos días, feliz día, señor Luis Sayago.
0: Ah, gracias.
2: Que Dios Padre Celestial bendito me dé bastante vida y salud para seguir escuchándolo y su familia. Seguir compartiendo contigo.
0: Gracias, amor. Bello, ¿no? Hermosas palabras. Cuénteme, mami, ¿usted va a participar por los premios?
2: No, señor, es para que me felicite a todos los padres de este mundo, a los que ya no están en esta tierra terrenal.
0: Ajá.
2: Hay que rezarle una oración por todos ellos.
0: Exacto.
2: Y para que me felicite a mi niño Liam Bonilla, que está hoy a hacer la primera comunión.
0: Upa, de felicitaciones. Mm-hmm.
2: En la iglesia La Ermita.
0: Qué bien. Va a recibir el paro eucarístico. Por primera vez
2: va a recibir a nuestro Señor.
0: Claro, qué bien.
2: Saluda a la señora Irma.
0: ¿Estás escuchando?
1: Gracias, mi amor.
2: Y a
0: Santi.
2: A Sandy, salúdeme a Sandy. Sandy sabe quién soy yo.
0: Ah, sí, Santi.
2: Sí.
0: Ah, dice que sí, va a hacer la mano por allá.
2: Sí, sí. Ya siempre que llamo los sábados que nos está teniendo Jesús, pues él, bueno,
0: la atiende.
2: Feliz día, que Dios me lo bendiga.
1: Muchas
2: vamos
1: gracias.
2: A hacer una oración hoy allá en la iglesia por todos los que están vivos, los que están enfermos, los que están presos, los que están con sus problemas de bueno, Dios tiene que ayudarlos.
0: Claro que sí. Bueno, mi amor, feliz día.
2: Bueno, gracias.
0: Que la pase chévere, pues. 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Ahora sí, vamos con la mejor música campesina y continuamos con...
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0: Bueno, mis amigos, continuamos con la Rocola Campesina, a través de Masterio 103.9, la número 1. Bueno, muchísimas gracias a toda la gente que se está reportando de diferentes partes del mundo. Ya tenemos contacto. Bueno, gracias allá para Cristian Jiménez, allá en Bucaramanga. Está también en sintonía, saludando a su querido padrecito y a su querido madre. Bueno, ya su querido padre, ya que está, ¿no?, un poquito.
1: Sí, mejor, recuperado. Muchísimas gracias.
0: Gracias,
1: señores. Sí, señor. Ismael.
0: Gracias a Cristian Jiménez. También le saludamos al control 74, la línea Unión Cordero, don Lucio Guerrero. Felicitaciones, don Lucio, de parte de este servidor y la bueno, los que somos el equipo aquí. Saludos cordiales, don Lucio, allá. También para su querida esposa y sus queridos hijos, también los saludan, ¿no? Y tienen tremendo gasajo, ¿no?, para hoy, don Lucio, allá en su residencia. Saludos cordiales. A ver, aquí tengo mensajes que nos llegan de 55. Dice, buenos días, saludos desde Brasil.
1: Brasil.
0: Romelandia, Santa Catarina, se llama Jonathan Ramírez. Bueno, amigazo Jonathan, bienvenido a la Rocola Campesina desde Brasil, ¿verdad? ¿Qué tal? Quiero un buen tema de los rancheritos, don Santi Sandoval. Rancherito, lo tiene por allí. Lo están pidiendo desde Brasil. Muchísimas gracias al amigo allá, sí señora, a Jonathan Ramírez. Ajá, qué bien. Saludos cordiales. Qué bueno, ¿no, María? 55, ¿no? Es de Brasil.
1: Brasil.
0: Ajá, a ver, sí. Tenemos por aquí, a ver, más tenemos más mensajes. Vamos a ver, rápido, porque vamos con la parte de la publicidad. Ya no estamos, a ver, aquí tengo otro más 34. Buenos días, señor Ruiz y señora Oma Irma. Un saludo a España. Desde España, para, bueno, también igualmente para el ingeniero, para Eduardo Duarte. De parte de la familia Pérez Padrón, siempre estamos en sintonía de la Rocola Campesina por Tamás Estéreo 103.9. Y hoy no podían faltar porque hoy es el Día del Padre. Saludos para todos los padres allá en el estado Táchira y en Venezuela. Son los cordiales saludos que envían desde España. Saludos cordiales. ¿Quién está por aquí más? A ver, tenemos por aquí otro más 34. Buenos días, Luis y María, felicidades por este excelente programa dedicado para todos los padres. Saludos cordiales a toda la familia Ramírez en San Joaquín de Navay, quien las tiene presentes siempre en familia, desde España y Portugal, siempre en sintonía de la Rocola Campesina de la emisora Tamás Estéreo. Oye, que suena como un cañón desde, mire, fíjate, ¿eh? De España.
1: Portugal y España.
0: Y Portugal.
1: Sí, todas
0: qué
1: partes.
0: Bueno, ah, qué bueno.
1: Exacto.
0: Eso, mire, el mensaje que tenemos acá. A ver, tenemos un mensaje, don Santi. A ver, ¿quién está por aquí? Saludos para TBS Motos. Para el amigo allá, ¿quién es? Saludos para el popular Neo. Neo, allá, saludando a su querido padre, a don Humberto Rodríguez Guevara. Allá en Neo.
1: Versiones RM7000.
0: Ajá. También para saludar al Control 7, la línea Las Margaritas, don Hawk. Saludando a su querida madrecita, la señora
1: Mariana Hernández.
0: Mariana, sí señor, saludos cordiales, Marianita, yo espero que se ya esté recuperando. Saludos también a todos los perros. Bueno, saludos, don Hawk, porque también es padre de familia. Ah, saludos cordiales de parte de sus hijos. A Hawk, control 7 de la línea Las Margaritas. A ver, por aquí tenemos otro mensaje. ¿Quién está por aquí más? Repito que vamos con la parte de la publicidad, María Irma. Saludos para los buenos amigos del Bodegón Mil Delicias, a la licenciada Georgie. Saludando a su querido esposo, ¿no?

0: ¿Cómo se llama el señor?
1: Víctor.
0: Víctor. Ajá, saludos cordiales. También a otro que tenemos que saludar. Al señor Pedro Duque, Sayago, allá en la carrera 1 de la Concordia. Saludos también de parte de sus hijas, que lo saludan. Ajá, desde, bueno, de San Cristóbal. También para saludar al señor Guillermo Pereira, también lo saludando de parte de todos sus hijos. Saludos, don Guillermo. También saludos, saludos al popular Pito, allá en la vereda 5 del barrio Las Margaritas. Saludos también de parte de sus hijos. Mira, aquí llega el... Saludos para el popular MM, allá. Saludos, MM. No, señor. El hombre de la charrasca, el charrasquero mayor. Claro que sí. A ver, también a ver más por aquí. Hop, ya lo saludamos a Hop. A ver, ya bueno, también saludamos a nuestro director y propietario de la emisora Tamasterio 103.9 de parte de la Rocola Campesina. Un saludo a nuestro director, el señor Manolo Dávila Mogollón, el número uno de Venezuela. Saludos y felicitaciones por celebrarse hoy el Día del Padre. Muchas felicitaciones y mil bendiciones. Les saludan desde diferentes partes del mundo. Ah, sí, señor. Ah, pero no está enfermo, ¿no? Entonces, ya saben, mis amigos, ya saben, sí, señor, saludos. Ya le mandaron el saludo al señor Manolo Dávila, de parte de la Rocola Campesina.
1: Claro, por supuesto.
0: A ver, por aquí, sí, señor, vamos con la policía, vamos rapidito, porque ya no está. Vamos, ya tienen los premios, porque vamos saliendo ya. Saludos para Alba Sayago, que está allá en el Junquito, en Caracas. Saludos cordiales. A ver, ¿quién más está? Para Yuli, allá en Yuli. La señora Yuli. Para toda la gente allá en el mercado periférico de la Guayana, saludos cordiales para Luisito allá. 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
0: 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Vamos rapidito porque estamos ya en la parte final del programa. 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
2: 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A ver, papito, es más, tenemos las 7:42 minutos.
0: Estamos, ahora sí, Santi, ¿estamos hablando bien? Estamos bien. 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
0: Ellos son conocidos allá en el Nula, estaba Apure. Saludos cordiales a todos estos buenos amigos. 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
1: También.
0: Claro, para alegrar al papá. Bueno, mis amigos, ya marcamos las 7:48. Sí, vamos rápido con el ganador.
1: ¿Cuáles son los ganadores? Sí, señor, con los ganadores de los premios de hoy. Aquí te envía saludos para el Día del Padre, a todos allí, en especial al señor Luis Ayago, Ana María Reini.
0: Ah, muchísimas gracias, uh-huh. señora Ana María. Se les quiere mucho, uh-huh. señor.
1: Bueno, por acá los ganadores.
0: Nos vamos entonces.
1: 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Bueno, oídos nuestros queridos oyentes. Ajá, de la tienda naturista Machu Picchu, la señora María Antonia Monsalve. De la Universidad del PAN, ajá. el señor Germán Medina y la señora Daisy García. De las dos mini cakes.
0: Pasar hoy. María, imagino preguntan si la torta la pueden retirar hoy.
1: Claro, la pueden retirar hoy o la pueden retirar mañana, exacto. Recuerden, si tienen la posibilidad, la retiran hoy.
0: Sí, ¿sí? Porque la fiesta es para hoy, no exacto. para mañana, no. Ya mañana uh-huh. ya
1: tarde. Pero, uh-huh. entonces, bueno, está Daisy García de la Mini Case y ajá. el señor Germán Medina. Y así de que... la tienda naturista Machu Picchu, la señora María Antonia Monsalve.
0: Bueno, mis queridos amigos, de esta forma nos vamos, nos despedimos. Sí, señor. Bueno, que sigan celebrando, que sigan pasando un día alegre y feliz en compañía de su querido padrecito. Quiéralo mucho. Sí, porque hay mucha madre que llegan, el papá no enseña nada, no tiene padre. Sí, el niño tiene padre, siempre, así sea lo que sea. Pero sigue siendo su papá. ¿Sí o no? Eso es correcto, ¿eh? Aunque diga que no, pero sí, así es. Así que, mis amigos, les pedimos la parte técnica, musicalización y coordinación, porque Santi se las trae y te va a comer, ¿no, Santi?
1: Sí. ¿Ah? Con las carrileras ahorita.
0: ¿Hay lechuga para hoy, Santi, o no?
1: También,
0: no. No tiene lechuga para hoy. Bueno, mis amigos, de esta forma nos vamos y pedimos a Santi Sandoval que continúe hasta las 12 del mediodía. Ella también viene con una buena programación y también viene con regalos, ¿sí o no, Santi?
1: Claro.
0: Para papá en su día. Uh-huh. Ajá. Bueno, ahí Santi, usted no me envió los saludos de los muchachitos. A ver, ¿cuáles son los nombres de los niños de Santi Sandoval? ¿Se pueden? A ver, vaya nombre de los ahí a María, yo lo voy diciendo aquí. ¿Cuáles son, Santi? Los niños suyos.
1: Santi Junior, Santiago, María Ángel y Florian.
0: Bueno, ajá, bueno, saludos. Está instalando a su querido padrecito.
1: Son los niños de Santi claro. Sandoval, nuestro querido técnico aquí.
0: Y el bebé también, ¿no? El
1: y niño, por eso, Santi Junior.
0: Está hermoso, bebé. Bueno, te felicito también pues, de parte de su querida esposa, la señora. Estoy saludando a Santi también, ¿qué? La señora, la esposa de don Santi. ¿Cuál es Santi? Santi, ¿la esposa cómo que llama?
3: Rosalía.
0: Ah, ¿cómo?
1: Daisy Rosalía.
0: Excelente docente, ¿no?
1: Sí.
0: Bueno, muchísimas gracias. ¿Qué regalo tendrá a Santi por allá? No, Santi está llena de regalos hoy. Bueno, mis amigos, por favor, también despedimos a María Irma Ramírez.
1: Bueno, mis amigos, muchísimas gracias a todos los que se unieron hoy. Oye, a su rocola campesina. Marina, gracias, bienvenidos.
0: Pero usted no saludó a la gente allá de Cordero.
1: Sí, bueno, vamos a saludar
0: está,
1: a
0: esta está, bella gente. Está el señor Lucio Guerrero.
1: Lucio Guerrero. Está el señor Oscar Chacón. Claro. E Iván Delgado.
0: Ah.
1: Oye. Por ahí, esos.
0: Claro.
1: Cipriano Delgado, bueno, claro. Felicitaciones hoy en su día y bueno, que la pasen súper, súper bien.
0: Claro, allá seguro que don Lucio va a botar la casa por la ventana hoy.
1: Claro. Sí, vamos a ver qué se hace.
0: Sí, no, don Lucio, ya que me está escuchando allá para preparar su hervidito de pescado. Sí, de paso están
1: sin electricidad.
0: Ah, eso por electricidad, pero está la leña.
1: No, que están sin electricidad en este momento.
0: Bueno, usted que se pide, también que se abrió Luis Ayago Torrealba, a todo bajo la dirección del señor Manolo de Ávila Mogo, yo en el número uno de Venezuela, por la número uno Tamás Estéreo 103.9. Así que mis amigos, muchísimas gracias a las personas que se comunicaron desde diferentes partes del mundo. Gracias a todos estos amigos que también se comunicaron aquí en San Cristóbal, Estado de Táchira y en Venezuela. Gracias a todos ellos por esta sintonía. Le damos muchísimas gracias por esos saludos que hicieron, esas palabras hermosas que nos hicieron. Bueno, la chica de Santana estaba llorando, hermano. Sí, señor. Bueno, muchísimas gracias. Y para todos los padrecitos, papás, pórtense bien, cuídense mucho. Dios me los bendiga a todos. Y espero tenerlos el próximo año con nosotros. Así que, bueno, yo le pido mucho a mi Dios de que mucha vida, mucha salud. Yo también soy padre de familia. También quiero a mis hijos, a Luis Alberto, a todos mis hijos. A Maylina, a Andrea, todos los que quiero mucho. Mis amigos, así que feliz día del Padre para todas y todos y que la sigan pasando bien. Chao, los espero el próximo sábado y domingo. Bueno, mis amigos, entonces nos vamos, nos despedimos, lo dejo con qué, don Santi.
2: A mi padre con cariño, los rancheritos
0: de San Cristóbal. Y los rancheritos de San Cristóbal, tenemos solicitados desde Portugal. Y nos dice con el tema, Santi. A mi padre con cariño y amor. Chao, chao.

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Buenos días, San Cristóbal. Buenos días, Táchira. Buenos días, Venezuela. Buenos días a cada uno de ustedes. Mil bendiciones.

0: Quiñones, gracias por estar presente con las carrileras del fin de semana. Hoy domingo 21 de junio, señores. Hoy, a nivel mundial, menos Colombia, porque hoy es elección en Colombia. Se adelantó el Día del Padre, pero a nivel mundial, hoy se celebra ese gran homenaje a ese gran ser también, como es papá. Así que, feliz Día del Padre a todos los papitos. Dele ese abrazo, dele ese besito. Dele muchos besos, abrácelo. Dele ese amor.
1: Es un buen tipo, mi viejo, que anda solo y esperando.
0: Ahí está, señores.

0: Así que abrácelo, béselo. Santi y yo lo tenemos en el cielo ya. ¿Y cómo no hace falta, verdad, Santi? ¡Buenos días, Santi!
1: Buenos días para ti, Jesús, toda la audiencia, Tama 103.9 y de las carrileras del fin de semana, así mismo es. Nuestros viejos no hacen falta, y bueno, todos los días, pero hoy por ser una fecha especial, igual que todos los años, el tercer domingo del mes de junio se celebra el Día del Padre, y bueno, a nosotros nos da nostalgia no tenerlos aquí para poderlo abrazar, decirle cuánto lo queremos, cuánto lo amamos, cuánto lo valoramos, lo respetamos, que siempre va a ser nuestro héroe, nuestro ejemplo a seguir.
0: Claro, usted que lo tiene en vida. Hay gente que dice, no, padre puede ser cualquiera, ¿no?
1: No me vengan con eso.
0: No tuve la oportunidad de tener.
1: Porque papá es papá. Él es el ejemplo a seguir, igual que una madre también. Es muy importante, pero
0: tener un gran padre.
1: En el hogar, tanto la figura de la madre como el del padre son primordiales para la crianza de los hijos. Y usted que tiene a su papá al lado, dale un abrazo, dale un beso, dígale cuánto lo quiere, cuánto lo ama. No espere para mañana ni para más tarde. Hágalo de una vez. Dile a su padre que lo ama muchísimo. En este Día del Padre queremos rendir homenaje a todos los padres que nos escuchan. Hoy celebramos su amor, dedicación y aquel papel que desempeñan en nuestras vidas y en nuestra sociedad. Y a todos esos hombres que han guiado, apoyado y amado a sus hijos, les agradecemos por ser una fuente de inspiración y fortaleza. Su compromiso y sacrificio no pasan por alto. Esperamos que este día esté lleno de momentos especiales, risas y recuerdos inolvidables junto a sus seres queridos. Compartan con sus hijos. Feliz Día del Padre a todos nuestros oyentes que se encuentran en San Cristóbal, en el estado Táchira, en Venezuela, y fuera de nuestro país también. Feliz día para todos ustedes, padres.
0: Bueno, ya en el caso mío, bueno, ahorita, primero de septiembre se cumple ya 16 años del fallecimiento de mi señor padre. Y siempre hace falta.
1: No siempre el padre lo tiene presente.
0: Lo tiene presente igualmente, con ese amor que le tiene uno igual.
1: Y no hay un amigo como el padre.
0: Así que hoy vamos a tener el mejor programa también dedicado a papito.
1: No hay un buen amor. No hay un buen consejo como el del padre.
0: Feliz Día del Padre a todos nuestros compañeros, señores.
1: A nuestro patrón, al peluche Yorman Heredia, a nuestro jefe Manolo Dávila Mogollón, el director de la estación, a nuestros compañeros John Freddy Carrascal,
0: Luis Ayago,
1: Carlos Roa Viloria, Ricardo García, Ender Angola, Walter Rangel,
0: Franklin Fernández,
1: sí, Cori, en este momento se encuentra en Valencia. Sí, está en Valencia, anoche estaba animado.

0: En un evento de vallenato allá en Valencia.
1: Ah, ya bueno, gracias sí, a Dios. Sí.
0: Felicitaciones también a todos los padres.
1: En este maravilloso día vamos a recordarle que a través del 0412-125-8440.
0: Cuando su padre le dé un regaño, no se moleste, que ese regaño es por bien. Aprovechen y quieran más bien ese regaño y analícelo y sal adelante con ese regaño que le da el viejo.
1: Así que empiecen a enviar su mensaje en la dedicatoria, las mejores palabras para tu papito.
0: Después le va a hacer falta ese regaño, yo se lo digo.
1: Bueno, Frankie Fernández, espero que esté bien allá en Valencia. Que
0: no, no, está, el flaco está bien allá en Valencia.
1: Vámonos, señor Santi Sandoval.
0: Feliz día, compadre. A Benjamín Pinto, que nos acaba de escribir por aquí.
1: Epa, Pinto.
0: Feliz día, compadre. Usted se imagina usted con 20 años menos celebrando el Día del Padre, compadre. No.
1: Vamos, una vez, señor Santi, redes sociales y el número telefónico para que
0: vean. Plataforma digital arroba Tamaestereo 103.9 arroba Las Carrileras Oficial. Ya estamos en el live del TikTok para que interactúen con nosotros. 0276-356-1841, 0412-125-8440, la mensajería de texto del WhatsApp, para que participen, para que complazcan a su padre, a su esposo, a su primo, a su hermano, a su vecino. Hoy es el Día del Padre y lo celebramos en Las Carrileras del fin de semana por la número uno, Tama Estéreo 103.9.
1: 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Y saludos para el padre Neyber Rojas, bendiciones para ti, padre. Así que iniciamos nuestro programa como siempre. Vamos a hacer nuestra oración, dedicándole esta oración a los padres en su día. Decimos: Señor, te agradezco por este día tan maravilloso, por mi familia, por mis alimentos, por el techo donde descansar, por un día más de trabajo y principalmente por un día más de vida, junto a las personas que más amo. Bendice, Señor, a mi familia, amigos y oyentes, y a quienes no lo son, porque ellos también necesitan de ti, Dios Padre Creador. Te pido de corazón por la salud, por la paz mundial, por los caminantes que salen de cada rinconcito de Venezuela para buscar un mejor futuro, por nuestros hermanos inmigrantes venezolanos, para que tengan calma y paz en sus corazones, que a veces les toca aguantar tantas humillaciones, por los que padecen de alguna enfermedad, por nuestro niño con cáncer, por la familia, te la colocamos en tu mano, Santo Cristo de la Grita, Virgen de la Consolación de Tariba, Virgen de la Chiquinquirá, Virgen de Guadalupe, Santo José Gregorio Hernández, Dios Padre Celestial, amén.
0: Amén.
1: ¡Feliz Día del Padre! Aquí iniciamos.
0: Solo Dios sabe.
1: En este gran homenaje a los padres en su día.
0: Los corrió el rey.
1: Ahí está.
0: Solo Dios sabe.

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0: Escuchamos la canción de Vicente Fernández, El hombre que más te amó. Ahí está, ese amor que dedica un padre. Este gran homenaje a los padres en su día. A través de Tama Estéreo 103.9, recuerden enviar mensaje al 0412-125-8440 a través del en vivo que estamos a través de TikTok. Santi.
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0: Así que empiecen a enviar mensaje por aquí. Jorge Urbina dice: feliz día del padre para ustedes. Mi hermano Jesús, Dios lo te bendiga igualmente para ti, Jorge Urbina. Bueno, Jorgito también tiene ya su papito en el cielo. Señor de gran ejemplo también a seguir. Así que bendiciones para Jorge Urbina. Por aquí dice: buenos días, feliz día del Padre, Señor Jesús. Por favor, felicítame a Juan de Jesús Calvis Pantaleón. Bendiciones para él. Feliz día. ¿Recuerdas al viejo? Vamos a ver por aquí. Rosita Zambrano me dice: un saludo a mi padre Olivero Zambrano y mi hermano Johnny y Albino en Capacho. Saludo para ellos. Allá en Capacho, un abrazo para ellos. Saludo para el Palacio del Casco, su propietario. Feliz día del padre. Hoy se va el casco, señores. Participen por el casco. Hoy se va el casco, se va el viaje por la playa. Tenemos la torta de Cristian Ganito Torta. Mire esta noticia, señor Santi, que nos está dando la gente del Palacio del Casco. ¿Qué tal está esta noticia que nos está dando? La gente del Palacio del Casco dice: buenos días, hoy vamos a regalar dos cascos por el Día del Padre. Dos ganadores, entonces.
1: Dos ganadores se van.
0: Dos ganadores por el Día del Padre. Gracias a la gente del Palacio del Casco. Empieza a enviar mensajes de complacencia. Llamen a través del... Han tirado el mío hoy. Santi, llamen a través.
1: Sigue buscando
0: los temas.
1: Temas.
0: Ahorita yo te digo ahí.
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0: Bueno, sí, señor, dice dos ganadores. Así que empiece a enviar mensaje por aquí, dice. Vamos a buscar los mensajes. Yul dice: saludo al viejo Rigo Lindarte, pilar de nuestra familia en el 8 de diciembre. Saludo para él.

0: Graviel Eduardo dice, hermano, María Pérez dice, saludo a Rita Chirino en el Piñal por ser madre y padre, te amo. Yo le hice en especial a mi padre que está en Humuquena. Saludo a todos los padres del Táchira, hola. Saludo para Norma Suárez. Elisa, feliz día del padre, mi hermano José Castro en Bramón. Kay Mora dice, pueden felicitar a mi papá Uriel Mora, que lo amo, feliz día mi viejo. Saludo para el Conti, Conti 95, clase 19. Un abrazo para todos ellos en cualquier parte del mundo que se encuentren. Ángelo, felicitaciones hermano Melgarejo en el Día del Padre desde los Estados Unidos. Saludo a mi hermano Miguel Valero allá en España con su nieto y su yerno, sus hijas. Feliz Día del Padre, Miguel. Álvaro José Alviares, pueden complacer a José Alviares con la canción de Jesse Uribe, Feliz Día del Padre. Ese fue el inicio. Elisa, buenos días, por favor, para saludar a mi familia Jaime en La Ovejera, municipio. Saludo para mi cuñado Johnny, Alberto, Tony, a Efren, a mi hermano Luis. Beso y abrazo, mi hermanito, te quiero mucho. Bueno, a todos los padres de la familia. Bendiciones a Lirio allá en Colombia. Dios te me lo bendiga, Lirio. Doctora Lirio Castellano. Vámonos con buena música. Vamos a comenzar con la alegría, con seguir disfrutando de estos temas, ¿no?
1: Francisco Gómez. A mi padre.
0: A mi padre Francisco Gómez.
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1: Es un buen tipo, mi viejo.
0: Él siempre ha sido nuestro apoyo, nuestro ejemplo a seguir.
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0: Con esmero, dedicación, nos sacó adelante.
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0: Nos dio ese consejo que tanto necesitábamos.
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0: Y justo en el momento preciso.
1: Pero somos tan distintos.
0: Porque la vida sin un padre no es vida.
1: Es que

0: otros menos. Pero los que han vivido en carne propia una pérdida tan
1: grande. Ya tenemos las 9 de la mañana con 9 minutos. Para mi viejo, ahí está, señores. Este maravilloso tema de la banda Coronel. Una hermosa letra, ¿no? Banda El Coronel para mi viejo.
2: Seguimos con la programación especial que tenemos la mañana del día de hoy por aquí por la número 1, Tama Estéreo 103.9. Los invitamos a que participe por los premios que tenemos la mañana de hoy a través del 356-1841 y 0412-125-8440. ¿Qué premios tenemos para hoy, Jesús?
1: Tenemos premio de la gran familia, de los grandes amigos del Palacio del Casco. Dos cascos van a regalar hoy para papá en su día.
2: Para papá. También tenemos el premio a los amigos de Canito Torta, la torta también de Canito Torta, los amigos de Hacienda Villa Palermo, el lechón se va también.
1: Hoy se va el lechón. Verdura del Gordo Junior.
2: Los dos pasajes también para la playa, gracias a los amigos de Primos Tour.
1: El combo de hervido JJ Zambrano.
2: Bueno, son los premios que tenemos para hoy. Y dos cascos, ¿no?
1: Dos cascos del Palacio del Casco.
2: Yo necesito uno. Aló, buenos días.
3: Buenos días, ¿cómo estás, Santi? ¿Cómo me le va?
2: Bien, gracias a Dios. ¿Y usted cómo está? ¿Quién habla por allá?
3: José Alirio Moncada, de aquí de Casadero, Vía Las Minas.
2: Cuénteme, José Alirio.
3: Pues estaba tratando de comunicarme con usted, pero nosotros tenemos muy poca señal aquí.
2: Bueno, ya estamos al aire, bendito
3: ya
2: Dios.
3: Ya estamos al aire, sí. Pues para felicitar a mi hijo, que es padre de dos niños, en el Día del Padre hoy. Y para participar por el casco.
1: ¿Quién está obsequiando el casco?
3: Ay, ¿verdad que no lo sé?
2: Ah, pues bueno, tiene que estar pendiente, escuche, y vuelve a llamar.
1: Y vuelve a llamar,
2: ¿okay? El Palacio del Casco está ubicado hoy en la avenida Carabobo, cruce con la Romera o cruce también con la Ferrero Tamayo. Aló, buenos días.
4: Muy buenos días.
2: ¿Su nombre?
4: Manolo López.
2: ¿Manolo?
4: Manolo.
2: López.
1: Manolo López.
2: De los López.
4: De los López Marciales. Desde Palo Gordo, sector Las Cuadras.
1: Ah, ya.
2: Bueno, mire, no escuche, perdón. Feliz día, Manolo.
4: Igualmente para ustedes, un feliz y bendecido Día del Padre para ustedes y para todos los padres de Venezuela, que seguimos trabajando por un país mucho mejor.
2: Así es que tienen que llamar y dar un buen mensaje, así como lo está haciendo nuestro amigo Manolo López.
1: Mira, Manolo, dame el número de cédula primero.
4: 13-793-007.
1: Bueno, Manolo.
4: Escucho.
1: ¿Por qué premio quiere participar?

0: ¿Y si para hoy?
1: Por los amigos, las mejores tortas de San Cristóbal.
0: ¿Cómo se llama?
1: Canito Torta.
0: Cristian Canito Torta.
2: ¿No?
1: Cristian Canito Torta.
0: Ahora le vamos a agregar una nueva dirección.
2: Sí, Tariba.
0: Tariba. Entonces.
1: Está frente a la plazuela de Tariba.
2: No la hemos dicho todavía. Ahí okay, pasando perdón. La sanidad.
1: Pasando la sanidad.
2: Ahí mismo.
0: Cuidado.
2: No, eso está ahí mismo, pasando la sanidad, eso no está lejos.
0: ¿Y dónde va a estar?
1: Está también en la calle 16.
0: Ajá. Falta uno.
1: Y está también. No.
2: Bueno, sé. Por ahí mismo, en la calle 16, gana.
1: Esa es la calle de la torta.
2: Bueno, ¿y la otra?
0: La fría.
1: No.
2: Para allá para donde hace calor, pero le dicen lo contrario.
0: La fría.
1: Para la fría.
2: Ay, Dios.
1: Gracias.
2: Dios. Ay, menos mal que Manolo era de los buenos. Dale,
1: oye,
2: Manolo.
1: Padre, oye, hoy nos perdonan esa y más, muchachos.
2: ¿Ah?
1: Hoy nos perdonan esa y más.
2: Ah, dele.
0: No, porque hoy es el día del padre.
2: Que la termine de matar súper bien, Manolete.
1: Gracias.
0: Bueno, yo lo bendiga, que pase...
2: Feliz día del padre, ¿qué?
0: No, porque me están haciendo algo ahí.
2: Ah, yo pensé que la patrona era la que estaba conectada.
0: Bueno.
2: Aló, buenos días.
3: Buenos días, Santi.
0: Saludos para William Aparicio, saludos para Jenny Loop.
2: Llamo,
0: publicidad. Dice buenos días, Wilson Aguado, para saludar a Granario Nieto y decirle que es el mejor papá hoy en su día del padre de parte de Wilson Aguado. Ahora sí, buenos días.
3: Buenos días, señor Jesús. Feliz día del padre.
0: Gracias. Cuéntame, saludo para ti. ¿A quién quiere primero saludar hoy?
3: Primero que nada, voy a felicitar a todos los padres en su día, especialmente a mi esposo Luis Manuel Rivera, por ser excelente padre, un hombre ejemplar, luchador, que a pesar de sus dificultades, por el padecimiento que tiene, siempre está a nuestro lado, nunca nos deja solos. Y para felicitar en el cielo a mi padre, Jesús Antero García Vivas, y le pido a él que quiera que nos cuide, nos bendiga, nos proteja, porque fue un hombre luchador, trabajador, ejemplar, que jamás nos desamparó. Y lamentablemente, pues este año es el primer año sin él. Y a ustedes, señor Jesús y Santi, les deseo que tengan un feliz día del padre.
0: Bueno, gracias. Y bueno, esa oración, esa bendición al cielo.
3: Claro que sí. Y por favor, para participar por el premio de Canito Torta.
0: Ok.
3: De Cristian Canito Torta.
0: ¿Dónde está ubicado?
3: Se encuentra ubicado en la calle 16 de La Romera, en La Fría, y próximamente, antes de llegar a la sanidad.
0: Ya abrió su puerta ahí.
3: Ah, bueno, por la sanidad.
0: Listo.
3: Por la Quinta Avenida.
0: ¿A dónde?
3: No. ¿Perdón? Por la sanidad.
2: Ajá. ¿Y la otra?
3: En La Fría y en la calle 16 de La Romera.
0: Está bien.
2: Ya.
0: No, muy bien, Daisy. Saludos para tu familia, para tu esposo, que se pase maravilloso hoy. Y bueno, está registrado, Daisy. Bendiciones para ti. Muchas gracias. Bueno, vamos a leer mensajes rapidito, Santi, que la gente también quiere que lean los mensajes. Tú lees, Tamayo, leo.
2: No, pero vamos con esta llamada, a ver, y vamos con los mensajes. ¡Aló, buenos días!
4: ¡Aló, buenos días!
2: ¿Quién habla por allá?
4: María Ángel Contreras.
2: ¡Hola, María Ángel!
4: ¿Cómo está? ¡Feliz día al padre!
2: Bien, gracias a Dios. ¿Y usted?
4: Bien, aquí, gracias a Dios. Quisiera felicitar a mi padre José Domingo Contreras hoy por ser el día del padre, a mi tío Tulio Antonio y a todos los padres del mundo porque siempre dan lo mejor para nosotros, igual para ustedes, por feliz día del padre.
0: Gracias.
4: Y también quisiera participar por el viaje para la playa.
0: Ok, a nombre
4: de los amigos de Primos Tour.
0: Ajá, pero tiene...
2: Pero el viaje es para papá, ¿no?
4: Claro. ¿Puedo viajar yo con mi papá?
0: Claro.
2: Claro, usted compre el pasaje.
4: Claro.
0: Esa es la idea. Claro. Disfrutar, ¿verdad? Claro.
4: sí, pasar unas vacaciones.

0: No gana, pues lo compro igual.
1: Yo viajé con ellos.
2: Puchi. ¿Qué pasó, primo? Eso es lo que tiene que hacer, ¿no? ¿Te escucho?
1: ¿Cómo?
0: Bueno, hágale, 3, 2, 1.
1: Somos primos tour.
2: ¿Qué pasó, primo? Tiene que
1: ¿qué
2: gritar.
1: Pasó, primo?
2: ¿Todo bien, prima? ¿Cómo me le va? Bueno, prima, ¿cómo es el nombre para anotarlo aquí?
0: María Ángel Contreras.
1: Sí. Ya viajé con ellos, son excelentes agentes de tours.
0: Ah, bueno, qué bueno.
2: María Ángel Contreras, aquí está registrada. Bueno, María Ángel va participando, ¿ok?
0: Está participando por aquí, buenos días. Feliz día al padre Oscar Becerra, que Dios me lo cuide y me lo guarde. Feliz día para ustedes también, bendiciones. Caro nos escribe. Y a Félix nunca le cuentan.
2: María Ángel Contreras, 31-762-724,
0: Barrio Obrero. Buenos días.
2: Mira que está registrada.
0: Ajá, para saludar a Granario Nieto y decirle que es el mejor papá hoy en el día del padre, Wilson Aguado, lo escribe por aquí. Aló, buenos días.
3: Aló, muy buenos días.
0: Buenos días, ¿quién habla?
3: Alexander Helvia de San Rafael de Cordero.
0: Cuénteme, Alexander.
3: Para felicitarlos por el día del padre, a todos los padres del mundo, a los papás de Unión Corsera de Venezuela Táchira y bueno, mi papá de arriba en el cielo.
2: Bueno, Helvis, bendiciones para ti. ¿Va a participar por algún premio?
3: Sí, por el casco, el Palacio del Casco, que está ubicado ahí en la avenida Carabobo, con cruce Ferrero Tamayo y cruce hacia La Romera.
2: A Helvis, ¿no?
3: Sí, señor.
2: Helvis, apellido.
3: 11496461.
2: Espérame el primer apellido.
3: A Helvis.
2: ¿A Helvis qué?
3: ¿Para qué?
4: Unos más, otros menos.
2: Araque, ¿no?
3: Sí, señor.
2: Cédula, ahora sí.
3: 11496461.
2: San Rafael, ¿no?
3: San Rafael Vía Cordero.
2: Y por el casco, ¿no? ¿Quién está regalando los cascos?
3: El Palacio del Casco en la avenida Carabobo con cruces Ferrero Tamayo y Romero Normal.
2: Bueno, Helvis, vas participando, hermanito, y Dios gracias, te bendiga. Muchas gracias, Helvis, por siempre estar full sintonía. Yorley.
0: Ni se despidió.
2: De López dice, buenos días, feliz día del padre para mi esposo Alexi desde Marco Tulio, Parte Alta. Jorge Zambrano dice para saludar a todos los padres del mundo. Daniela dice para participar por la torta para mi hijo que cumplieron años. Va participando. Johan, feliz día. Celestino Márquez de su hijo Embramón Rubio. Vamos a presentar este tema de Giovanni Ayala.
0: Y Sebastián Ayala
2: lleva como título
0: Gracias Papá.
2: Ahí está.

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1: 9 de la mañana con 43 minutos a través de Tama Estéreo 103.9. Homenaje a los padres en su día. Este gran tema.
2: Préstame a mi padre.
1: Erwin Luna y la Tragalosa de Monterrey. Tema que llega al corazón, ¿no?
2: Sí. Muy... La letra es un poquito fuerte, pero de verdad, mucha realidad tiene esta letra de Erwin Luna. Préstame a mi padre.
1: Recuerden 04-12-125-8440. Llamada a los estudios, señor Sandy.
2: 356-1841 para que participen y hagan su complacencia el día de hoy.

0: Por aquí dice, para complacer en su día en Argentina, Nelson Carrillo, que está con mi hermana Adriana. Compláceme en su día, Argentina. Y para mí, un feliz día del padre, que he sido padre y madre para sacar adelante a mis tres hijos sin ningún papá. Porque son irresponsables, malos hombres, pero a mí no me quedó grande. Bueno, eso fue que tuviste la mala suerte, Daniela. Pero ha sido un gran ejemplo tú para tus hijos. Todos no podemos decir lo mismo.
1: Claro.
0: Nosotros hemos tenido padres ejemplares. No, no sé si tu papá fue ejemplar contigo como papá.
1: No corriste con esa suerte.
0: Sí. Eso pasa igual con la esposa de Santi, pero bueno. ¡Ah, no!
1: ¿Ah? ¿Cómo?
0: Eso pasa con las esposas de Santi. Oh, Santi, tremendo padre. Responsable. ¿Cierto, Santi?
1: Así mismo es, ¿no? Por eso.
0: Por eso tiene 14 muchachos.
1: Con propiedad.
0: 14 hijos tiene.
1: Padre no es cualquiera, no, 5 hijos. Orgulloso de mis 5 hijos. Soriángel, Mariángel, Santiago, Gina y Santi Junior. Aló, buenos días.
0: Me parece un reggaetón.
2: ¿Aló? Santi, Mariángel.
0: Aló, buenos días.
2: Aló, papá. Buenos días.
0: Aló, buenos días. Yexabé, mi hija, Yexabé.
2: Bueno, espero que estén pasando un día muy lindo, Santi también.
1: Gracias.
2: Y que lo sigan pasando bien. Hoy aquí en la casa te estamos esperando para hacerte un agasajo y que la pases súper bien con nosotros. Te amamos mucho.
0: Gracias, hija. Dios me la bendiga.
2: Por aquí le voy a pasar a Alejandro.
3: Bendición, papá. Feliz día del padre. Hoy le va a ir muy bien le va a ir bien con todo, le va a ir bien todo estos días. Vamos a celebrar con un partido de fútbol y va a ser el mejor día de todos su día.
0: Claro que sí, hijo. Que nos bendiga, papito.
4: Papá, el día de padre, te amo.
0: Yo también te amo, Gabriela.
4: Y ahorita venía a
5: sacar.
4: Vamos a hacer una fiesta en el día de padre.
0: Claro que sí, mi amor.
4: Te amo.
0: Yo también te amo, Gabriela.
6: Bueno, mi vida, quería felicitar a todos los padres de que están ahorita oyendo el programa. Santi, feliz día del padre.
1: Gracias, negra.
6: Feliz día del padre también para el señor Manolo, para todos los locutores amigos. Que hoy es un día especial, definitivamente. Hoy es el día de los padres que dan la vida, los padres que dan su vida por los hijos y los padres que la vida nos da. Un abrazo para todos, mi vida. Te amo. Gracias por ser el mejor padre ejemplar. Que si volvieran a pasar 15

0: años volvería a casarme contigo y a darte todos los hijos que te daba. Un beso, te amo demasiado y te esperamos para la parranda.
1: Gracias, mi amor. Gracias a ti por ser tan una mujer ejemplar, la gran mamá. Y bueno, ahora nos reunimos para compartir.
0: Claro que sí, claro que sí. A todos los papitos y a mi papito que ya no lo tengo y a tu papito que no están, yo sé que están aquí al lado de nosotros en nuestro corazón. A mis hermanos, a Tony, Johnny, a Douglas, a los cuñados, a Luis, a Alberto, a Carlos, a todos, a Abby Alejandro, feliz Día del Padre.
1: Gracias.
0: Un abrazo gigante.
1: Un beso y abrazo para mi familia.
0: Igual, mi vida. Feliz, feliz, feliz día.
1: Así es. Bueno, gracias. Así que siguen llamando, gracias a mis hijos y a mi esposa, que siempre están pendientes. ¿Vamos qué?
2: El charrito negro.
1: Vamos con los concursos, vamos a decir los concursos, premios.
2: Vamos, vamos con este tema ahí.
1: Y venimos. Dale, pues. Vamos con este tema del charrito negro.
2: Para mi viejo.
1: Esto es un clásico. Bueno, es un tema de Antonio Aguilar.
2: Pero presten atención a esta
1: letra. Y esto es un gran tema ahora en la voz de El Charrito Negro. Disfrútenlo.

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0: el señor Beto Zapata.
1: Ahí está, eres mi padre y mi mejor amigo, ¿es?
0: Así mismo es.
1: Mi padre y mi mejor amigo, Beto Zapata.
2: Beto Zapata, si no la gana la empata.
3: ¿Qué ha pasado?
2: Buenos días, señor Jesús, para felicitar a mi padre, José Sánchez. En el barrio El Río, full sintonía a las carrileras el fin de semana.
1: Bueno, un saludo para ellos.
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1: Por aquí dice:
3: llevo tu nombre.
1: Buenos días, Jesús. Le deseo el mayor de los éxitos cada día en su programa.
2: Gracias.
1: Deseo complacer a mi papá este día súper especial, Alberto Méndez, que lo quiero mucho y extraño. Ever Méndez y familia desde Orlando, Florida. No me lo pierdo tu programa. Todos los domingos con la canción de mi viejo, de Vicente Fernández. Bendiciones para ti. Feliz día para ti y para tu papá también. Mil bendiciones para ustedes.
2: Por favor, para felicitar a mi papá Carlos Contreras en San Juana, de parte de Aida Contreras. Qué bella la bebé. Feliz día, señor locutor. Feliz día a mi padre Vicente Chácaro en Pueblo Nuevo, de parte de su hija en Chile, Pau.
1: Saludo por aquí, dice Noraima, dice en el páramo, feliz día del padre a mi hermano, mi cuñado Gerson. Y Vicente, un abrazo desde Chile.
2: Feliz día. Ajá. Feliz día para ustedes, por favor, con el tema Antonio Aguilar, ¿qué falta me hace mi padre? Aida Marbella, feliz día. Caro, buenos días, feliz día el padre para Oscar Becerra, que Dios me lo guarde, gracias.
1: Por aquí también dice: buenos días, señor Jesús, le deseo muy feliz día del padre, gracias por ser excelente padre para Yercha, por toda su nobleza, lo quiero mucho. Saludo para Joan el Yerno, señor Jesús, también para complacer a mi amado padre Pedro Joan Cáceres, agradecerle por ser el mejor padre que Dios me pudo haber dado, y por siempre cuidarnos también. Feliz día a mi abuelo Pedro, y sobre todo a mi nono Miguel, que desde el cielo nos cuida como nuestro segundo padre. Bendiciones para ellos. Saludos para tu papá también.
2: Tío, puede felicitar a mi papá Alberto, que lo quiero mucho y lo extraño. Aló, buenos días.
4: Aló, buenos días. Para complacer a mi papá Joder Cacique.
2: Claro.
4: De parte de Fay Cacique Abad y de Anta Victoria, Anthony Cacique, que gracias por ser siempre un buen papá y siempre cuidarnos en lo máximo que puede, trabajar muy duro, no dormir y siempre hacer lo mejor para nosotros, sacrificarse, y que lo amo mucho y que gracias por ser mi papá.
1: Claro que sí. Bendiciones para ti, Pao. Feliz día a mi padre Vicente Chácaro en Pueblo Nuevo, de parte de su hija de Chile, ¿ya?
2: Todo eso ya.
1: Bruno dice: feliz día del padre, primo. Gerson Prato, feliz día a mi viejo Gerson.

0: plato en el Junco. Ontiveros, hola, señor Jesús, para felicitar a Omar Ontivero y familia. Eide Medina, feliz día del padre a Nicolás Mora desde Abejales, estado Táchira, en La Polvorosa, de su esposa. Giver Chacón, feliz día del padre esposo Omar y a mi hijo Josué en La Vega del Cedro.
1: Aló, buenos días.
2: Buenos días.
0: Vicky dice, tío, puedes felicitar a mi papá Alberto, que lo quiero mucho y lo extraño. Saludos para ti, Vicky, Dios me la bendiga, claro que sí. Aló, buenos días. ¿Tu nombre?
2: Estela.
0: Estela, cuéntanos, ¿a quién quieres saludar?
2: Para felicitar a todos los padres de Venezuela y del mundo, en especial a mi hijo Juan Pablo, a mi sobrino Diego, a mi hermano Alfredo, a José, a Pablo y a todos los padres, y a usted especialmente.
0: Gracias,
2: a
0: Estela.
2: Sí, y a usted. Bueno, y quería participar por ¿cómo es?
0: ¿Qué?
2: Por el lechón.
0: Ah, bueno. ¿Cómo es el nombre?
2: Finca.
0: No, ¿cómo es el nombre suyo? Bien.
2: ¿Qué?
0: El nombre tuyo.
2: Estela.
0: Estela.
2: Bautista.
0: Bautista. Bautista. Cédula de Estela.
2: 11-491-967.
0: 491-967. ¿Y no está en qué parte?
2: Avenida Rotaria.
0: Ahora sí. ¿Quién nos estaba siguiendo el lechón?
2: Finca Hacienda Palermo, Santana, el Táchira.
0: Hacienda Villa Palermo.
2: Hacienda Villa Palermo, en Santana del Táchira.
0: Bueno. Suerte. Gracias por llamar, gracias por estar full sintonía.
2: Siempre los oigo, todos los sábados y los domingos.
0: Mil bendiciones para ti, gracias por siempre estar presente ahí con nosotros. Por aquí también dice, feliz día del padre a todos los sobrinos, Pulido en Cordero, de parte de su tía desde Barinas. Hola, saludos, feliz día. Por aquí también me dice Marlo Duque, desde Cordero, desde Táchira, Venezuela, Marlo Duque. Jorge Luis dice, para mis amados viejos, Luis Contreras de Palo Gordo. La dulcería desde Chile, te extraño, mi viejo, feliz día.
1: Aló, buenos días.
0: Aló. Aló.
3: Buenos días.
1: ¿Su nombre?
3: Mi nombre es Héctor Quintero, Hernán.
4: ¿Dónde llama Héctor?
1: No, tiene que llamar nuevamente para poder conversar mejor.
0: Delia dice, hola, señor Jesús, me puede complacer con una canción para mi viejo, desde el cielo nos cuida don Agustín. Recuerden que tenemos premio para hoy de los cascos de los amigos del Palacio del Casco, tenemos la torta de Cristian Canito Torta, tenemos el mercado de la gente del Gordo Junior.
1: Gordito Junior en
0: Patecitos. Tenemos el combo de hervido de JJ Zambrano. Estos son los viajes...
1: De Primos Tour. Y el marrano de Juan Carlos, perdón. El marrano de Hacienda Villa Palermo, gracias a nuestro gran amigo Juan Carlos Becerra.
0: Le presentamos a Vicente Fernández, viejo.
1: Mi querido viejo,
0: para todos los padres, mil bendiciones.
5: Es...

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0: ¡Ese es mi padre!
1: Punto G. La banda del punto G.
0: Bueno, a través del 0412-125-8440.
1: 356-1841 para que participen.
0: Saludo para el cuñado Tony, un abrazo para él, feliz día del padre. Bendiciones, que reciba muchas bendiciones de parte de todos sus hijos y que pase un día maravilloso.
1: Por acá mis hijos me enviaron una nota de voz.
0: Vamos a ver, escucharla.
2: Hola papi, bendición, feliz día al padre de parte de nosotros tres, espero que la pase bien. También feliz día del padre para Jesús. Y pues feliz día del padre para todos.
1: Gracias, hijo, feliz
0: día. Gracias, Dios lo bendiga.
1: Feliz día
0: para... Ya no le dicen tío anteriormente, le dicen tío Jesús.
1: No, ya me llamaron a CanTV, pero yo les contesté en interno y bueno, se perdió la sorpresa. Entonces me enviaron una nota de voz y también le agregan, papi, que por favor coloca la canción Tu Sangre en Mi Cuerpo. Ya la vamos a colocar también a Ángel Aguilar y Pepe Aguilar. Un besote a mis
0: hijos. Dios lo bendiga, los bendiga mucho. Karen Bustamante dice, buenos días, bendiciones por tu programa. Saludos, feliz día del padre para ti y para Santi. Gracias, Karen. Amigo Jesús Juan Peña desde Nueva York, full sintonía con las carrileras Primo. Primero darle las gracias a papá Dios por este día, un día especial por ser el día del padre. Para usted y a todos los padres, excelente programa. Feliz día para Juan Peña con la canción Viejo, mi querido viejo, de Vicente Fernández. Bendiciones para él allá en Nueva York.
1: 356-1841.
0: Un abrazo a nuestro amigo Pinto, bendiciones para él. Y me dice, epa, amigo Jesús, ¿será que si hoy comemos cochinito? No creo. Sí, no creo.
1: Por ahí están vendiendo bastante.
0: Por parte de Santi, no creo.
1: Aló, buenos días.
0: Sí, Santi ya lo trata como uno de la familia más. Ese cochino ya tiene como 20 años ya guardado.
1: A Juan Carlos. Aló, buenos días.
3: Buenos días.
1: Buenos días.
0: ¿Tu nombre?
3: Yanira, de Novoa.
1: Cuénteme, Yanira, ¿cómo anda?
3: Bien, ustedes. Feliz día del padre a los dos.
1: Gracias, usted anda como perdida.
3: Para alegrar los sábados.
0: Puro chichiribiche. Mira playa.
3: Ni tanto, ¿qué pasa?
0: Saludos para ti, para tu hija, para el negro, que es el negro, feliz día del padre también.
3: Allá el negro en Capachito,
1: ese,
3: sí.
1: Ese yerno que usted se gasta.
3: Hermoso mi yerno, tremendo yerno.
0: Es el mejor cocinero allá en el Chichiriche, el que se encarga de cocinar la comida.
1: No, el negro.
0: La familia de Primos Tour.
1: Tiene buen sazón.
3: Mira, para felicitar a todos los padres del mundo, bueno, y en especial a los de la familia Pinilla Patiño.
0: Ok.
3: Y a los que ya están en el cielo, mis padres, mi esposo. Bueno, y para participar.
0: ¿Por qué premio?
3: Nos comemos ese lechón.
0: ¿Por qué premio, Primos Tour?
3: No, este es cualquier día del mes me lo dan.
1: Qué humildad la suya, ¿no?
0: Cuando quiero ir por la playa voy, me monto y listo.
1: No, pero no es. Felicito a todos los padres menos al yerno.
0: Negro, no es que él sea negro como lo quiere, ¿no?
3: Claro, ya no le dije que también es negro. Guillermo John Guerrero.
0: Ya, ¿cómo es? ¿Cómo es el número de cédula?
3: 5-6-6-4-1-6-9.
0: Ya, 5
3: 664-169. Sí.
0: Ah, ¿y tú quieres participar por qué premio?
3: Por el lechón que está dando Hacienda Villa Palermo.
0: Ok.
3: Bueno,
0: vamos. Saludos para usted. ¿Y quién me lo diga? ¿Quién es el responsable de ese cochino?
3: Hacienda Villa Palermo.
0: ¿Dónde queda?
3: Ay, se me olvidó.
0: Santana de Táchira. Uy, cómo adivinó, ¿no? Bueno, Yanira Novoa va participando. Gracias por llamar. Gracias por...
3: Feliz día.
0: Bueno, Yanira.
4: veces no debo.

0: ¿Cochino será para el yerno? El cochino es el yerno. ¿Será para el chino?
1: Ese cerdo que tiene.
0: Bueno. Te nos respetan, ¿no, señor Santi?
1: No, los cerdos que hay abajo en Hacienda de Palermo, en Santana del Táchira. Gracias a los amigos.
0: ¿Qué haré, Bustamante? Dice, feliz día para mi esposo Daniel y mi hijo Kelvin. Bendiciones para él. Un abrazo para toda la gente que va llegando. Mucho mensaje, ¿no? Señor Santi, lea ahí en parte de... Saludos para Rafael, para Fernando, para Alberto, para Andrés. Dice, gracias por ser grandes padres en la familia. Amén. Elizabeth Quiroz dice, bendiciones para ustedes por el Día del Padre. Gracias, Elizabeth, allá desde España. Zuli Luna dice, buenos días, para felicitar a todos los papitos del mundo y para los papitos de Unión con Cera Táchira. Saludos para ellos. Vamos con música. Tu sangre, mi cuerpo, Ángel Aguilar. Y Ángel Aguilar.
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1: Indiscutiblemente que esta canción consagró a uno de mis grandes amigos, que fuera mi director artístico, mi amigo, mi hermano, mi compañero, y que dice así.

0: Muchas gracias. Gracias.
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2: Viene,

Muchas gracias. ¿Están contentos? Pues yo más. Y mientras más aplaudan, más canto. Bien, muchachos.

0: Muchísimas gracias.
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0: 12:00 minutos
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1: Para empezar la consulta, corte una baraja así. 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

dejo enredado, cabeza para arriba, cabeza para abajo, lo pongo de lado, lo dejo amarrado, y si está con la otra, lo saco de ahí, porque el hico le va.

0: cero minutos
1: en Tamá.
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